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0: Bien, muchachos. Ahí estamos disfrutando de esta música rocolera, bohemia. El Chino Rosero, minutos ya, salta al escenario con la presentación de este Fita.
1: Claro, allí estaremos compartiendo, mire ya, a minutos, sí, a pocos minutos.
0: De abrir.
1: Nos dicen que están haciendo ya largas filas.
0: De alzar la última.
1: De abrir también la última copa, por supuesto. Un abrazo para la gente maravillosa, mire que sigue pues conectada con nosotros. Si aún está tiempo para que pueda asistir a la última copa en el Coliseo Jefferson Pérez, hágalo. La última copa con el Chino Rosero, Alci Acosta y Rodolfo Icardi Jr.
2: Caramba. Es que de ley, o sea, de que se va a levantar la última copa, se la va a levantar con ganas, pues, hermano.
0: Sí, señor. No,
2: el que se pierde este concierto hoy, ya tiene que estar haciendo fila, no solo.
0: Ya me dijeron que están haciendo fila.
2: Sí, sí, un saludo muy especial para toda la gente de La Llantera. Está yéndose un grupo de La Llantera, imagínense.
0: No me digas que se va el Patas.
2: El Patas. No, están con toda la jorga, están por allá.
0: Se jodió todo. Se jodió la noche entonces con el Patas.
2: Sí, señor.
1: Oiga, saludos para Romanel, sí, dice Dani Tefita, espero el saludo, dice por el día de los papis.
0: Ah, vea.
1: De los papacitos, ya, saludos para Romanel, yo también le extraño, un abrazo Romanel.
2: Sí, saludos. Sí, me mandó una foto.
1: Como amigos, sí, me está mandando sus packs ahí, no sé.
0: Luchito.
1: Se ha hecho la barba, dice.
2: Razón ese mío.
1: Saludos.
2: Parece
1: a mi querido.
2: China de gringa.
1: Un saludito a mi querido Romanel, un abrazo, bendiciones. Y que lo festejen a lo grande.
0: Claro que sí, para todos. Ajá. Los papitos del Austro.
1: Para todos los papitos.
0: Ecuatoriano, para los papitos en Nueva York.
1: También,
0: saludos.
1: A los papacitos también, sí. Mire, por allí decían que los papás no les celebran ni nada, pero festéjese usted mismo, pues. Sí, festéjese usted.
0: Va a estar esperando
1: salga,
0: que se acuerden.
1: Diviértase con la familia, con sus niños. Disfrute su día desde hoy. Así es.
2: Vanas, con los yuntas, vaya con confianza. Claro. De una, celebra lo grande. Pues.
0: Este fin de semana, mímese, ámese.
1: Cómprese lo que quiera.
0: Eso, coma lo que quiera.
1: Ajá.
2: Acuérdese aquellas palabras que le enseñaron en la escuela, mi mamá, mi mima.
0: Eso, agarre sí. Lo
2: y
0: que quiera.
2: Ponga, ¿por qué mi mima, mi mamá?
0: Eso.
2: Aprenda a mimarse, sí. Por favor. Hay promoción también, dicen allá en la canchita.
0: No, hable serio. Sí. ¿Cuál es la promoción?
2: La promoción en la pirámide.
0: Ah, ya. ¿Cuál es la promoción?
2: De entre con una y salga hecho un faraón.
0: ¿Cómo es eso?
2: Que disfrute con las demás, pues, ya.
0: ¡Qué bestia! Saludos para las que están arriba, siempre arriba.
2: No, y a veces abajo también.
0: Estamos escuchando el programa en New York, Peekskill, su fiel oyente 24-7, Diego Ávila. ¿Cómo estamos, Dieguito? Saludos a toda esa audiencia chévere que se prepara para disfrutar a lo grande del fin de semana y para celebrar bonito el domingo para papá,
1: Claro.
0: A ver, muchachos, decíamos de la torta, compañeros, ya entregamos la torta, ¿qué les parece?
2: Entreguemos la torta.
1: Entremos la tortita, por favor.
0: Sí, a ver.
1: Para que disfruten con los papitos.
0: Claro que sí.
2: ¿Tenemos?
0: ¿Cuántas?
2: 72 mensajitos.
0: Ok.
2: Por favor, dé un número usted, señor Alejandro Ortiz, porque esta anda emocionada con el Chino Rosero.
0: Algo le dice
2: los ojos chino. Chinitos para poder ver.
1: Me dejó haciendo algo, pero no lo diré.
0: Ah, caramba. A ver, a una quinceañera, por favor.
2: Caramba, quinceañera. A ver, aquí está, Laura dice.
0: Ah, muy bien.
2: Sí, ¿ya? Ahí dijo que inscriban a Adrián Loja.
0: Ok.
2: Por ser el mejor esposo y padre.
0: Correcto.
2: Caramba, ahí está. Adrián Loja se llevó
0: el pastel.
2: El pastel, por favor, sí. Que se comunique con nosotros para que nos dé los datos completos.
0: Si gusta, puede acercarse o mañana mismo o de pronto dejarla para el domingo para que comparta justamente ese día, ¿no?
2: Papá, como guste, no hay problema. Tiene que ir con toda confianza ya a su panadería y pastelería. Calidad Ambateña, en la 12 de octubre y autopista, señores.
0: ¡Eso, muchachos!
1: Muy bien.
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0: que tenemos que desplazarnos hacia el Coliseo en los siguientes minutos, señoras y señores. Ha sido una semana bendecida, muchachos. Gracias por compartir Chicha de Joda cada día de lunes a viernes desde las 17 horas.
1: Así es. Qué lindo poder disfrutar con ustedes. Un saludo muy especial para nuestros

0: lo disfruten a lo máximo este domingo. Mire, que lo festejen desde ya, ¿sí? Así que con ustedes hoy nos veremos en el Coliseo Jefferson Pérez. Ya mismo, en contados minutos, en la última copa.
1: Así es, señores, nos vemos. Nos vemos el día lunes, que la pasen súper bien. Los que tienen papitos, celébrenlo a lo grande. Los que no tienen, celébresen también. Es todo permitido, ya saben, que la pasen bien. Mi nombre, no lo olviden, Bolívar Calderón. Y como siempre les digo, ¡sua que te pique el pavo!
2: Y yo soy Alejandro Ortiz, DJ Andrómeda, el tronco donde se arrima el tigre. Que tengas un excelente fin de semana, papitos, un abrazo. ¡Buenas noches! ¡Buenas noches!

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Oilers. Oilers. Oilers. Oilers, Oilers, Oilers, Oilers, el día del padre. ¿Qué tal? Buenos días. Buenos días. Bueno, bueno, bueno, bueno. Bueno. Bueno. Buenos días. Austroecuatoriano, ¿cómo amanece Cuenca? Oiga, mojadito, acá ya, llegando de las más alturas. Aquí estamos acá, señoras y señores. Muchísimas gracias a toda la gente maravillosa que ya están integrándose a la señal de la Chismosa FM. ¿Qué tal? Buenos días, señor conductor. Fuerza Amarilla, saluda con

señor, para brindar la buena música. 100% chicha. ¿Dónde está la gente chichera? Vea, vamos a festejar a los padres, así que vamos. Y hoy juega la selección, así que diga su pronóstico de uvas para ver si hay

0: de camiseta. Buenos días, piloto. ¿Cómo estamos?
1: ¿Cómo estamos, Jota? Buenos días, buenos días, buenos días a toda esa audiencia que ya está conectado a través de la 104.1, La Chismosa, la radio número uno de Cuenca. Y sí, ya saben, claro, celebrando el Día del Papá.
0: Claro que sí. ¿Cómo te tratan a ti?
1: Celebrando a los padrastros.
0: Claro.
1: Que tuvieron que ganarse a la bendición para estar con su mamá.
0: Oiga, ¿sabe qué? Yo estoy pensando que la próxima semana vamos a festejar a los padrastros.
1: Sí.
0: Sí, el Día del Padrastro, la próxima semana. Hoy festejamos a los originales. La próxima semana a los postizos. Está bien. Listo, señores.
1: ¿Qué les damos la otra semana a ellos?
0: Oiga, la otra semana lo que vamos a dar es bragueta.
1: Ya.
0: Sí. Listo, señores. Vamos. Hoy queremos festejar a todos los padres. Así que tenemos dos lindas camisetas, vea. Lindas camisetas, gracias a Total Fashion. Muchísimas gracias, Jorge Tejedor, que hace así hace presente con dos lindas camisetas para ese caballero, para que se vista elegante, para que se vista bonito. Señoras y señores, tenemos dos lindas camisetas. Así que bueno, ya diré más adelante cuál es la temática para que usted participe. Mientras tanto, señores, usted ya puede enviar mensajito al número oficial de la radio al 099-104-1100. Al 099-104-1100. Así que ya habilitamos la línea. Señores, tú me pides uno, yo

0: Carci. Vamos, señores. Ahora hay que acelerar. ¡Que viva el Día del Padre! ¡Epa! ¡Eso! ¡Levántate, levántate! ¡Vamos a dar! ¡Sí! ¡A dar lo mejor! Y esto suena en la 104.1 FM y la número 1, Chismosa FM.
1: Alejandro Paute.

0: Muchas gracias.
1: Siendo esos padres ejemplares y que Dios me los bendiga. Un abrazo a los
0: padres. Listo, gracias Rocío Cornejo. Nosotros somos solteros, poquitos matoseados, todavía no somos padres. Bueno, gracias.

0: domingo es el día del padre y se pide de favor a las madres solteras no buscar protagonismo en las redes sociales, diciendo feliz día a las mujeres que son padre y madre a la vez. Ya su día ya pasó. Nosotros no tenemos la culpa de que su marido le haya dejado, le haya engañado, se haya ido con otra o se haya cansado de usted.
1: Oiga, claro, hoy es día del padre, señor.

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1: Con tu esposa.

0: Osa.
1: Ya, ya, no digas nada. Ya, ya nos exhibiste.
2: Y hablando de corte, pausa comercial y regresamos con la otra.
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0: en pausa. Tirando a la perra. Perdón. Tirando los perros. ¡Sota!
1: ¡Sí, señor! ¡Ecuador! ¡Ecuador! Hoy juega Ecuador frente a Curazao. ¡Curazao! ¡Curazao! ¡Sí, señor! ¡Vamos! ¡Sí, señor! ¡Esa es la actitud! ¡Eso! ¡Vamos a dar! Así que diga su pronóstico. Pierde o gana la selección de Ecuador. Marcando al 099-104-1047. ¡Sí, señor! ¡Vamos, ecuatorianos! Ahí están los ecuatorianos de corazón. Siéntate orgulloso de ser ecuatoriano. Así que es el dueño del grupo E de la Copa del Mundo 2026, donde ambas selecciones llegan con la urgencia de sumar sus primeros puntos tras caer en sus respectivos debuts. El partido se disputará hoy, señoras y señores, hoy 20. Así que ya sabe, en Kansas City, siendo el primer enfrentamiento oficial de la historia entre ambos países. Hora Argentina, Uruguay, 21 horas, 20 horas, horario Chile, 19 horas, Colombia, Ecuador, Perú, así que ya sabe. Así que bueno, diga su pronóstico, gana o pierde la selección Ecuador. Así que vamos a resetear todas las comunicaciones y también festejamos a los papitos a las 8:30 de la mañana. Oiga, esté en pila, dos padres de familia, no sé si es comerciante, choferes, no importa. El que llega primero, los dos conductores a la cabina de la chismosa, entregamos las dos camisetas. 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Así que subimos la temperatura en este maravilloso.

0: Salpicó, ¿ah?
1: Eso, bien bonito, bien bonito.
0: 6 de la mañana con 9 minutos, 6 con 9.

señores, complaciendo. Tú me pides una, te lo pongo el doble. Sí, señores, que está maravillosa. Mañana del sábado, qué rico, señores. Suena la Z.

0: Colinas de Monay para mi hija Blanquita, que está cumpliendo años. Que Diosito le cuide, le proteja y cumpla muchos años más de vida. Yo sé que mi hija todavía está durmiendo, pero le quiero mandar este saludo. Pues eso nomás, chismositos, que Diosito le bendiga y que tengan un lindo fin de semana. Gracias.
1: Igualmente, mi reina.
0: Una cancioncita, por favor, de los Callas. ¿Ya? En tu cumpleaños. Gracias.
1: Bueno, vamos a abrir.

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Listo, vamos, señores. Ahí está la buena mecha corta. Ya tomando notas de las personas que ahí están participando. Señores, ya faltan 10 minutos. Sí, para las 7 de la mañana. Ahí está mi pana, Gary.

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para que se la coma. Ahora, vamos ahí. Los que ya están medio apurados, desesperados por salir de sus labores. ¡Ey, tranquilo! Valor el trabajo. ¡Vamos, saca vuelta!

los que están prendiendo bomba, sí señor, bomba de agua. Saludos cordiales en Guayaquil, en el sector de Durán. Un abrazo, vamos ahí. Vamos ahí. Los que a esta hora ya se levantan, lo primero que hacen es revisar redes sociales.

responsable.

5 minutos. Cuenta para las 7 de la mañana. 5 minutos. Cuenta para las 7 de la mañana. Vea esta música bailando los ingenieros. Vaya, vaya ingeniero.

lista toda la generación. Buenos días con la gente que va integrándose en este preciso momento. Ya faltan cuatro. En cuatro, señores. 4 minutos ya faltan para las 7 de la mañana. Vaya ahí.

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0: Porque la última vez que su ex le dio una pausa, ya no regresó nunca más.

0: y pausa.
1: ¡Santo Dios! ¿Pero qué es esto? ¿Qué es esto, recluta? ¡Oh!

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1: Oyes, oyes, oyes, oyes, oyes, oyes, oyes. ¿Me oyes o no me oyes? Confirme. Confirme la confirmación. Bueno, y bueno, y bueno, bueno, bueno, bueno. Está bueno. Señoras y señores, pasar rico y sabroso con la número uno. Sí, señor, la chismosa. 104.1 FM en la provincia de la Suay, sí, señor. Aquí estamos presentes en esta fecha tan espectacular. Una fecha, vea, inolvidable e histórico. Sí, hoy juega la selección de Ecuador frente a Curazao. Pierde o gana. Así que bueno. Sí. Si sabes atinar, ya sabes. Marca el 099-104-1047. Así te gusta, suavecito. 099-104-1047. Sí, vamos ahora. Súbelo. Súbelo. Eso, vamos. Mantente, mantente, mantente prendido en este fin de semana. Oye, qué manera. La gente ya vea activa con la número uno desde muy temprana horas. Buenos días, mi querido piloto.
2: ¿Cómo estamos, Jota? Buenos días a toda esa audiencia de la chismosa, de la radio más popular, de la radio número uno.
1: Sí, señor, tiene toda la razón, piloto. Confirme, gana o pierde la selección.
2: Hoy ganamos.
1: ¿Seguro?
2: Hoy ganamos.
1: ¿Cuánto?
2: Yo le pongo un 4-0.
1: ¿Te gusta en 4?
2: Claro.
1: Ya, Listo, 4-0. Gana la selección de Ecuador.
2: Yo sé, ¿Qué dice?
1: Yo digo 1-0 nomás. 1-0. 1-0. No, ¿sabes qué? Pero tiene que golear. Si Alemania goleó 7-1, creo, ¿no? Ecuador tiene que meterle 8, hermano. 8 tiene que meterle, señores. Hay que meterle gana. Gracias a la gente que están enviando mensajitos. Muchísimas gracias. ¡Un Dios le pague! ¡Sí! Oh, solamente los sábados nomás. Pero todo el personal. Excelente, excelente. Programaciones de lunes a viernes, sábado y domingo. Así que por eso es la número uno. Por eso es la número uno. Vamos con los saludos, mi querido piloto DJ. Vamos, casi me equivoco. Vamos ahora. ¿Qué dicen por acá nuestros amigos? Niño Luisito dice buenos días, chismositos. Dice buena chica, dice. Hoy ganamos. Yo era chicha mejor, ¿no? Hoy ganamos 1-0. Escuchamos en Los Ángeles. Mira, en los Estados Unidos. Sidkai. Saludo. Listo, gracias. ¿Qué comenta Centavito Flaquito Loja? Buenos días.
3: Hola, hola, hola, mi querido JG.
1: Buenos días, Ñaño.
3: El piloto DJ. Deseándoles un lindo sábado aquí, Bulbul Chismosita. Alistando para salir de viaje al Manso Guayas.
1: Confirme.
3: Saludos a todos los papacitos del mundo.
1: Listo, gracias.
3: Entonces, estará poniendo la cancioncita Tía María de Ángel Huaraca.
1: Listo, ya está. Gracias, Centavito. Franklin Loja se va rumba para Guayas. Manso Guayas, que te vaya súper, súper que bien, ¿ah? ¿Qué comenta el de 40 y... no, el de 25-31? Buenos días.
4: ¿Te gusta? Listo, mi papá, Luis.
5: Hola, ¿qué tal, JG? Buenos días.
1: ¿Qué fue, mijo?
5: Estamos a full sintonía aquí en Ayuriquín. Saludos para mi amorzote Janet, saludos para mi hijo Alejandro, saludos para mí, Luis. Vamos a celebrar el día de papi y para todos los papitos del Ecuador. Y en especial para el baby, para Isaac, para el popular baby mono. Feliz día a todos los chicos de radio, a todos los papitos de Radio La Chismosa.
1: Listo, bacano, un aplauso. Saludos para Janete, Luis, Alejandro y para Isaac, el popular Baby Mono. Ahí está, saludo. Que comenta el de 5460. Buenos días.
6: Muy buenos días, muy buenos días, señor JG, señor piloto. Linda música, linda animación, reportando sintonía. Luchito Arias, ahí está María Lleguito, querido, estamos siempre con la número de Cuenca, la chismosa. Y sigan adelante, Dios me los bendiga. Oigan, Ecuador gana 5-0. 5-0. Si no juega Negro Valencia, pero 5-0 gana Ecuador. Aida María dice 2-0. Y mi ahijado dice 2-1. Gana Ecuador.
1: ¿Cómo se llama el ahijado?
6: Andrante.
1: Ya listo. Oiga, para acá Mario Maca dice saludos cordiales a full volumen en el sector de la Feria Libre. Vea, un aplauso para Mario Macas. Ahí está, saludos cordiales. Por acá saludos para mi compañero que está aquí a mi lado sentadito, para Christopher, más conocido como el Timbre, por Benjón. Listo, señor.

0: Claro, ya vamos a ubicar. Sí, ya vamos a poner las musiquitas.
1: ¿Qué le parece si a las 7:40 le ponemos cancioncitas para,
0: claro,
1: para el padre?
0: Claro que sí. Entonces, en este momento vamos solamente con la punta. ¿Cómo está la punta? Confirme.
1: Fino. Todos los sábados esa punta viene fina.
0: Está bien ya. Señores, nos vamos.

0: Papacito en su día, de parte de Suquita, escuchando, recién saliendo, él se quedó en la ducha. No, mentira. Él está duchándose, bueno, yo ya llegando. Así que bueno, saludo para mi gran amiga Suquita, colega también, ahí escuchando. Salud para Diego Andrés en su día. Felicidades, felicidades, linda pareja, vea, linda pareja. Listo, señor.
1: Que todos mienten.
0: Todos mienten. Listo, gracias, Suquita. Vamos, que dice por acá, saludos para el Narizón, el popular monumento al Moco en Santo Domingo.

llegue la gente, señora. Ponemos buen ambiente en este fin de semana. ¡Que viva el día del fútbol!

0: perdón. Tirando los perros. ¡Jota G! ¡La voz de la selva!
1: ¡Y señor! ¡Tirando! ¡Sí, señor! ¡Tirando lengua! ¡Tirando sin hueso! ¡En la número uno! Muchísimas gracias. 7:43. 7:43. Gracias a los amigos que ya, pues, ahí están reportando sintonía. Hoy festejamos a los papitos, sí, señor. Hoy festejamos a los padres. No importa. Hay padres que no son a lo mejor por situaciones económicas, no son más responsables, pero ahí están siempre, ¿no? Junto a sus hijos, por lo menos ahí orientando, aconsejando. Ahí está, un fuerte aplauso para ese padre que nunca abandona a los hijos, que siempre está ahí, ¿no? En las buenas y en las malas. Así que saludos cordiales para todos los papitos. Sí, señor, gracias. Por acá dice, gracias por caminar siempre a mi lado y brindarme tu apoyo incondicional. Saludos, querido papito. Ahí está Pedro Quiroz. Ahí un aplauso para toda la gente que está enviando mensajito. ¿Qué te cuesta decir en esta fecha tan especial? No solamente en esta fecha, tiene que ser todos los días. Decir gracias por tu paciencia, gracias por tu guía y todo lo que has hecho por mí. Admiro profundamente tu fuerza y tu dedicación a la familia. ¿Qué te cuesta decir hoy? Hoy celebro todo lo que eres. Gracias por ser un pilar fundamental y un ejemplo a seguir en mi vida. ¿Qué te cuesta decir? Tu mayor legado no son las palabras, sino el ejemplo que me das cada día. ¡Feliz Día del Padre! Así que bueno, saludos para todos los papitos que están ahí ya desde muy tempranas horas escuchando la número uno. Gracias por marcar al 099-104-1047. Por eso queremos dedicar estos 15 minutos con este género musical. Para todos los papitos del austro ecuatoriano y del mundo entero. Suena en la 104.1 FM el siguiente tema.

Dios en vida, no después de la muerte. Dichoso lo que tiene papito todavía. Así que dale un fuerte abrazo a su papá. Diga cuánto lo ama si nunca lo has dicho. Porque estamos de pasadita en esta tierra. Todos un día tenemos que ir. Mientras tengas ahí a su lado.

señoras y señores. Con esta linda canción estamos ya cerrando la programación. Muchísimas gracias. De todo corazón, tendencia la número uno, 104.1 FM. De esta manera llegamos a la parte final, felicitando también a todos los papitos.

0: llegamos a la final del encuentro, señores. Marcador goleada. Llegamos, sí, señor. Muchísimas gracias a todos los padres de familia, a las mamitas, a los comerciantes, Fuerza Amarilla. Sí, a todos, muchísimas gracias. Así llegamos, felicitando. Feliz día, mi querido piloto, por su día también. Llegamos a la parte final.
1: Claro, ya saben, deseándoles un feliz día a todos los papitos, en especial para mi padre querido Manuel Paute, que también nos está escuchando ahí en el sector de la Bella Unión. Y también para decir algo, Jota.
0: Dígame.
1: A mí mi esposa el día de ayer me preguntó si quería un regalo grande o un regalo chiquito.
0: ¿Quieres chiquito?
1: Y yo le dije que quiero el chiquito. Solo el chiquito, y con eso me conformo.
0: Claro, yo también soy así. No pido algo grande, un regalo chiquito. Con eso me conformo.
1: Con el chiquito me conformo.
0: Listo, señores, felicitaciones también a todos los papitos de acá de la radio, a don Alberto, a Bonito, que son las cabezas, bueno, todo el equipo humano quienes conforman este prestigioso emisora como es La Chismosa. Felicidades, que Dios me los bendiga grande y poderosamente. Feliz Día del Padre a todos los oyentes de La Chismosa, la número uno. Yo soy JG, la voz de la selva, deseándoles un bonito, espectacular, bendecido fin de semana conmigo, si Dios permite. Regresaré la próxima semana para darle con todo. Así que, hasta pronto, mis queridos amigos oyentes de La Chismosa.
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rico que suena la chismosa radio. Hoy juega la Tri. Saludos cordiales para todos nuestros buenos amigos. Hola, buenos días, buenos días, buenos días. Buenos días de Dios, buenos días con todos. Buenos días con la gente linda, con la gente maravillosa que está compartiendo con nosotros. Ecuador vive, carajo.

0: rica que está la música, señoras y señores. ¿Cómo vamos? Buenos días.
1: Buenos días, Manuelito, allá en Maderman. Un saludo especial al duro
0: de Eso, Mañungo.
1: Se pone las escaleras, las puertas, todos los closets, todo de madera. Saludamos también a mi Julito Calle, que está desde muy pronto escuchando a la chismosa en Creative Home. 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
0: Esos que andan traqueteando.
1: 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Y saludamos también a mi monito en Fuente de Soda, el monito, donde desayuna rico. Ahí se come el cevichito de balde también, qué rico, qué delicia.
0: Ay, vea, rico para un sábado, un domingo.
1: Claro, el de balde. Es de balde gourmet.
0: Balde gourmet, pero
1: claro,
0: rico.
1: Claro, porque usted no se lo come ahí en la calle, sino se lo come ahí sentadito. Rico, con unos chiflecitos, saluditos ahí al bonito y a su esposa, al almuerzo también, y las picaditas. Y también saludamos, usted sabe, el favorito, el preferido.
0: El apestoso.
1: No le diga así, oye, bueno, me paga la cuña.
0: Bueno, perdón.
1: Claro.
0: El buen oliente.
1: El buen oliente, mi querido amigo Norman Saavedra, de distribuidora Oceano, que le anda buscando marido al hermano, dice, que está soltero, guapo, tiene empresa, es alto, delgado.
0: Te salió lo mono, es alto.
1: Dice. Es alto, delgado, guapo, tiene plata, no tiene hijos,
0: ¿Tiene plata, no?
1: Mujer. 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Le va a dejar a su casa, le va a dejar a su negocio, tiene el camarón también. ¡Qué buen camarón! Todavía espero el camarón, hasta ahorita ya me va a traer para hacer un ceviche para hoy día que juega la selección. 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
0: Qué rico, así estamos iniciando.
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0: Oh, cierto, vea.
1: Eso. Doña Il. A ver si el David nos manda. Oye, la otra vez nos trajo unos bolones riquísimos, ¿no? Qué rico. Hoy día sí que tengo hambre, mono. Ya cáete con algo. Como dice Manaví, cáete con algo. Date un ceviche, Eso, y así iniciamos. Vamos, alegres y contentos, porque hoy día vamos a ganar, carajo. Así como Ecuador vive, carajo, vamos a ganar, a hacer fuerza a todos los ecuatorianos, a meterle ñeque, corazón y mente, porque todo tiene.

de la chismosa. En Ecuador vive carajo, te ponemos musiquita para recordar también. Saludos cordiales a nuestros amigos conductores, a nuestras amas de casa, a la gente linda en el exterior.

nuestros buenos amigos en Nueva York, dice, escuchando la chismosa radio, qué lindo, ¿ah? A propósito, hoy juega la selección ecuatoriana en el Melrose. Saludos cordiales a la gente del Melrose, allá en los Estados Unidos. Chichi, un abrazo. Ay, ay, ay. Hoy vamos a transmitir, dice Monito Candela, hoy transmitimos el partido, ¿ah? Claro que sí, todos al Melrose, vamos a llenar. Ahí está la chismosa radio como anfitriona en el Melrose. Melrose Ballroom, en la 3608. Un abrazo especial, 330833. En Long Island es, ¿no? Long Island City. Saludos cordiales a toda la gente que se va a dar cita hoy al Melrose.

0: que nos envíe un audio para saber en dónde están.
1: Buenos días, ¿qué pasó?
2: Buenos días.
1: Mona, salúdame.
2: Salúdame, mona.
1: Saludos, mono, monay.
3: Muy buenos días, Ecuador. Vive Carrasco.
0: Luchito Arias.
3: Aquí estamos siempre reportados, sintonía. Eso. Mercado 13 de noviembre, Luchito Arias. Airita María, mi hijado Dieguito Criollo. Que se pasen un lindo y un feliz día. De los padres, que se pasen un lindo día en compañía de su digna familia, y a todos los que trabajan en la chismosa también, que se pasen un lindo día del padre.
2: ¡Qué viva! ¡Uy, gracias!
4: ¡Eso!
3: ¡Monita! ¡Que Dios me
4: los
3: bendiga!
4: ¡Los padres en arroyo! ¡Que viva la monita!
3: Dice Laida, que viva los tectacuras de la radio, dice.
5: Oye, qué chévere, por fin le escuchamos a la Chepita.
0: A la Chepita María, sí.
5: A la Chepita ahí gritar. Tiempos que para mí que estaba separada de Luchito.
0: Que no sé.
5: Algo le hizo Luchito.
0: Para mí que estaba trabajando más temprano y a Luchito le cogía la posta.
5: No sé.
0: O al revés.
5: Se quedaba dormida ella y él salía a trabajar. Ahí está, uno de los que me cae mal, Luis Westán, desde Estados Unidos. Vamos a ver qué dice Luchito. Ponle
0: saludos,
5: ahí.
0: Dice Santi Ochoa, que viva Ecuador, mi Ecuador del alma. Que viva los padres, que viva mi suegro, don Lucho. Para el monito y la monita.
5: Pero que viva lejos. ¿Qué dice Lucho? A ver, Luchito también. Luis Westán, ¿eres papá o no?
0: Claro.
5: ¿O solo papadota?
0: No, también es. Todos son papás ahorita. Y los que no son papás, háganse papás hoy día.
1: Monita. Como siempre, es excelente música. Creo que estos monos se quedaron con las cobijas ahí. Empeñados.
0: Le vamos a contar.
1: Ellos, que no se han levantado pronto. Ya casi son las 9 y se presentan recién. Bendiciones, muchachos. Bendiciones. Excelente, como siempre, la música.
0: Verá, le vamos a contar. A ver, cuéntale, mona.
5: Bueno, yo llegué primero que el mono.
0: Chisme.
5: Estoy como Gil esperando abajo.
0: Chisme.
5: Que me abra la puerta. Bueno, llegué y justo había un accidente bien grave aquí al frente de la radio. Entre un taxi y un tuxo. Dos jóvenes, dos chicas que iban en el taxi están malheridas. Entonces estaban estabilizándolas y todo eso. Y recién hace unos pocos minutos se las llevaron ya a una casa de salud.
0: En una ambulancia, a las dos
5: pasajeras. Porque justo el taxi iba por la Alfonso Cordero, que es la calle que viene del Supermaxi. Y bueno, por la principal, por la José Peralta, venía el Tucson. Entonces le impactó justo en la parte de atrás donde iban las pasajeras y ellas resultaron heridas. Fueron estabilizadas ya en el lugar, recibieron los primeros auxilios por paramédicos del cuerpo de bomberos y ya fueron trasladadas a una casa de salud. Están también los agentes de tránsito de la EMOB, ya les realizaron las pruebas de alcoholemia a ambos conductores. Ellos no resultaron heridos, los conductores, y pues ya después van a determinar, tienen que ver las cámaras y todo. Presuntamente, según unos guardias de seguridad y la gente que estaba ahí, presuntamente...
0: Podemos ver nosotros nuestras cámaras.
5: Claro, sí, vamos a ver, vamos a chismosear, pero no se puede ver, pero nosotros no podemos ver el semáforo.
0: Claro.
5: Ah, cierto, vamos ahorita al chisme. Cierto, vamos ahorita al chisme, a ver, porque presuntamente decían que el taxi se pasó y respetó el semáforo.
0: Ay.
5: Ajá, pero
0: tempranito, bueno, en la mañana, mira.
5: Claro, fue antes, como unos 10 minutos antes de las 8 más o menos.
0: Más o menos.
5: Claro. Ahí justo llegamos con que me vino a dejar Miguelito y ya.
0: Ya, ahí está el chisme para
5: ahí
0: que vean.
5: Ahí está el chisme, así que ahorita está un poco el tráfico denso, tenso y todo por esta zona, mejor váyase por otro lado.
0: Están levantando los vehículos,
5: van a llevar los vehículos a los patios, me imagino, están las grúas, entonces está complicado el tráfico por acá, mejor váyase por otro lado.
0: Oye, pero está en contravía el carro, mira.
5: Claro.
0: No, en contravía quedado del.
5: Claro, lo que pasa es que el taxi, el Tucson se dio casi, pero ha frenado, porque no se dio con la vivienda que está al frente de la radio.
0: Ajá, ya, por eso te digo, pero ha frenado, claro. Y se ha dado la vuelta.
5: Claro, se ha dado la vuelta porque él venía, imagínate, por la José Peralta y quedó con dirección contraria a la José Peralta.
0: Claro.
5: Y el taxi también estuvo a punto de estrellarse con la vivienda, con la misma vivienda esquinera donde está de las hamburguesas.
0: Del grill, claro.
5: Claro, así que no venga por acá, pero si le gusta el chisme, venga nomás.
6: Buenos días, aquí como siempre a full con la chismosa en Ecuador, vive carajo.
0: Eso,
6: desde la Avenida México te saluda Miriam Marcos desde la lavandería Arcoíris.
0: ¡Hoy Arcoíris! Lavandería para usted. ustedes que les gusta mucho la cumbia.
5: A ver si le daba ahí los calzoncillos al mono. Son muy grandes, dice, no entran en la lavadora de la casa.
0: La industrial.
5: Mejor que le dé lavando usted allá de manera industrial. Dice, monita y monito, buenos días, saludos, reportando Full 100.

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0: Quiero regalar tres carritos de la selección ecuatoriana que nos hicieron llegar nuestros amigos de Jurassic Paute. Así que vamos a regalar tres carritos. Eso, hoy gana la Tri con la Chismosa Radio. Me mandas un audio al 099-1041-047. A ver, 099-1041-047. ¿Ya? Y vamos a regalar tres carritos entre las personas que nos envíen ahorita los audios. Así que pilas, mona.
1: Oye, pero ¿qué tienen los jarritos? Dile. Son unos jarritos súper bonitos, te sí. cuento, que dice la Tri, pero adentro, ¿qué tienen? Adentro tienen sorpresas también.
0: Claro, ahí vienen cosas coloridas. Para los papitos, nosotros, sí. solo para los papitos sí, solo de la radio.
1: Papuchos.
0: Hemos hecho un jarrito especial.
1: Yo, por ejemplo, a mi esposo no le voy a regalar nada.
0: ¿No le va a regalar nada?
1: Él ya me tiene amigo, él ya tiene todo conmigo.
0: Es un regalo, ¿eh?
1: Claro, yo soy todo lo que él puede aspirar en esta vida. Entonces, ¿para qué le voy a dar regalos si ya conmigo es suficiente?
0: Horrenda tiene, cruz que está cargando.
1: Tiene todo, tiene el cielo y el infierno.
0: Listo, a ver, ahora, 099-1041-047, tres jarritos para ustedes, con todo el cariño, entre todas las personas que nos envíen audios, escuchando La Chismosa, aquí, apoyando a la Tri, con La Chismosa, y listo, mi nombre es tal, y le regalamos los carritos, ya, así de sencillo, a ver.
2: Muy buenos días, Ecuador, vive.
0: Es el Luchito Arias, vea.
2: Aquí estamos siempre reportando sintonía, Mercado 13 de Noviembre, Luchito Arias. Airita María, mi hijado Dieguito Criollo, que se pasen un lindo y un feliz día. De los padres, que se pasen un lindo día.
0: Ay, qué
2: en
0: lindo.
2: Compañía de su digna familia y a todos que trabajan en La Chismosa también, que se pasen un lindo día del padre.
0: Gracias.
3: Buenos días, ¿qué pasó?
0: Buenos días.
1: Buenos días, María. Buenos días, Rosita. Buenos días, Manuelito.
0: Buenos días en Kingston, New York. Aquí full volumen en el trabajo, dice Walter Mera, buenos días. Jorge Balseca también nos escucha. Ponga una cancioncita si me pueden complacer, claro. Por el Día del Padre para Cristian Astudillo, de parte de su esposa Sandra Sadbaisela y su hija Sofía Astudillo. Saludos. A ver, ¿quién más está por ahí? Te escuchamos, a ver.
4: Hoy gana la tri, carajo, hoy gana la Tri, bonito.
0: Nombre.
4: Enrique Nieves,
0: ¿no? Sí, estoy bien, a ver.
4: Soy Enrique Nieves.
0: Don Enrique, ya está participando Don Enrique por los jarritos.
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0: Y el nombre, José Givicota. Pondrán el nombre para saber quién es, ya. Vamos, ahí está.
6: Desde la Marito,
0: quitando La Chismosa. Eso, Ismael. Vamos, pondrán el nombre. Tres jarritos.
7: Buenos días, amigos de La Chismosa, de Ecuador Vive, carajo. Un saludo para todos. En este día que juega la selección, va a ganar 1-0. Mi nombre es Diego Portilla.
0: Eso, don Dieguito Portilla, gracias. Cortitos los audios.
8: Buenos días, bonito y bonita. Aquí apoyando a la Tri. Gustavo Yuquilema, para ganarme esos carritos.
0: Don Gustavo Yuquilema.
9: Aquí apoyando a la Tri, siempre a full con La Chismosa. Soy Miriam.
0: Eso, don Miriamcita, gracias.

0: Manito, manito, buen día, buen día. Aquí reportando sintonía, la línea Ucubamba ahí. Nombre Franklin Granda.
1: De la línea Ucubamba, ¿no?
0: Para participar para a ver si me gano uno de esos carros.
1: De una, mi rey. Eso, siga participando Manolito Ducci, Ismael Comos. El último, a ver. Ahí estamos, pilas.
2: Monito y monita, muy buenos días. Aquí apoyando a la tri junto a la chismosa, Pablo Tacuri.
1: A Pablito, suerte Pablito.
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1: Vamos a darles unos 10 minutos más ya, o menos. Y vamos a escoger entre todos y vamos a regalar 3 jarritos de la selección ecuatoriana, ¿ya? Desde la chismosa radio.

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2: Oye, que la gente está prendidita, vea, cantidad de audios vamos a regalar. Y hasta ahí nomás. Hasta ahí nomás, ya no nos envíen más, ya. Hasta ahí nomás, chicos, por favor, ya.
3: Saludos, bonito, muy buenos días y un feliz día del padre.
2: Gracias.
3: Aquí, en mi pequeño negocio, escuchando la chismosa y apoyando a la selección.
2: Eso.
3: Y a todos, un feliz día del padre. Y si no se acuerda nadie, igual hagámonos padres el día de hoy. Saludos, bonito, de San Joaquín. Y un saludo para mi esposa Martita Lucía.
2: Eso, gracias.
4: ¿Qué negocios tienen? ¿Quién tiene negocio de comida?
2: Mauricio Ducci.
4: ¿Quién tiene negocio de comida para pedir que más?
5: Bonito, bonita, muy buenos días, que hoy sea un día bendecido para todos. Amén. Ustedes. Hoy gana la Tri, 3-0, vea. Diego Espinosa.
2: Ahí está don Dieguito Espinosa, tenemos
4: Dios
2: más
4: te
2: cantidad de audios, cualquier cantidad de...
6: Compadre Monito, ¿cómo está? Muy buenos días, ¿cómo ha pasado? Quieren dar aquí un saludito para usted, ya que es Taita, feliz día de los padres. Y aquí apoyando a la Tri, he puesto mis calzones amarillos. Buenos días al DJcito también, está bueno. En Ecuador vive, carajo.
4: Está
2: buenazo.
4: Oye, dice que tiene el calzoncillo amarillo, pero del sucio, dice. Pero que no se sacaba 3 días. No, que es de la Tri.
2: Eso. Otro, mira, otro. A ver. Dele, le escuchamos, a ver.
7: Monito, buenos días, saludándole aquí desde Brooklyn, Nueva York.
2: Vea eso.
7: Saludos, monito, allá a mi familia, a mi madre, a mi hijo que se encuentra por allá, por Ecuador. Mi madre, Rosa Baculina, en el Mercado Plaza del Arte.
2: Muy bien.
7: Bonito, bendiciones.
2: Gracias, la Plaza del Arte, lindo. Gracias, monito, y bonito, lindo programa. Nos dice, ¿quién nos dice? Blanquita Gómez.
4: Oye, a ver, escríbame este rato. El primero que me escriba se va a retirar ahorita 2 almohadas del dormilón.
2: Vea eso.
4: Escríbame. Y se va corriendo a retirar las 2 almohadas.
2: Dos pero almohaditas.
4: Vuele para que regale al papito. De repente anda Chiro por ahí o Chira. Vaya, ya tiene el regalo. Tome, papito, mire lo que le compré. No diga que se ganó aquí en la radio. Diga que le ha comprado.
2: Eso, ya. Hola, monita y monito. Qué linda que está la música. Aquí valoramos lo nuestro. Saludos cordiales para todos los amigos que están disfrutando del programa. La gente que se dio cita ayer a disfrutar también o a cantar con Alcia Costa, con Rodolfo Icardi Jr. Y también estuvo presente Segundo Rosero. Linda la gente, ¿ah?
4: Oye, Pablo Takuri dice también un saludo. Quiero esas almohadas. A ver, va, aquí el primerito que me escribió, a ver. Hola, mona, quiero esas almohadas. Ya, mi amor, pero deme su nombre para que vaya a retirar ahorita.
2: A ver, ponga
4: deme
2: el nombre.
4: Su nombre. Sí, ahorita. No le cambies ahí ese porque ella me va a escribir. Para que vaya ahorita a ver sus 2 almohaditas, ¿ya? A ver, ahí está escribiendo.
2: ¿Cómo se llama?
4: Dice, soy José Yivicota. Listo, eso. José Yivicota. A ver, le voy a tomar una foto a este momento y se puede ir a retirar a la Benigno Malo 1358.
2: José
4: y
2: Yivicota.
4: Bravo, sí. Y ahorita le voy a mandar a los duros del dormilón y váyase a retirar, ¿ya?
2: Gracias, Enrique, gracias por la sintonía. Don José Yivicota ahí escribió de nuevo. Alberto Huanga y toda la gente que está disfrutando con nosotros la buena música ecuatoriana. A ver, lo único que tiene que hacer es comunicarse a través del 099-141-047. A propósito, vamos a regalar entonces los 3 carritos, ¿ya? Luego de estas cancioncitas, regalamos los 3 carritos, ¿ya? ¡Vamos!

0: entre todas las personas que nos han enviado los audios. A ver, sacamos el primer audio. Al azar, sacamos el primer audio para regalar el jarrito. Por favor, que nos den el nombre. A ver.
1: Compadre Monito, ¿cómo está? Muy buenos días.
0: Uno,
1: ¿cómo
0: a ver.
1: Pasado? Quieren dar aquí un saludito para usted, ya que es Taita. Feliz Día de los Padres.
0: Ya.
1: Y aquí apoyando a la tri, puesto mis calzones de amarillo.
0: No, hombre.
1: Buenos días al DJcito también, está bueno. En Ecuador vive, carajo.
0: A ver, que nos dé el nombre, por favor. Que nos envíe el nombre para saber de quién se trata, ¿ya? Aquí nos sale como Enrique García. A ver si nos confirma, don Enrique. Para usted un jarrito de la selección ecuatoriana, don Enrique. A ver, otro.
2: Monito y monita, muy buenos días. Aquí apoyando a la tri junto a la chismosa, Pablo Tacuri.
0: Pablito Tacuri. Ahí está Pablito. Ahí tiene usted un jarrito también, Pablito. ¿Quién más? Vamos a elegir otro. A ver, vamos a elegir otro. Ahí está, a ver.
3: Buenos días, monito y monita. Aquí apoyando a la tri. Gustavo Yuquilema para ganarme esos jarritos.
0: Listo, ahí está, tres jarritos, don Gustavo Yuquilema. Ahí tenemos tres ganadores. Enrique García, Pablo Tacuri.

Saludos, Puebla Esfera Vázquez. Hoy a las 3 de la tarde, 3 de la tarde, tenemos una transmisión en vivo desde Muebles Vera Vázquez. Saludos cordiales a toda esa gente linda. En Multirepuestos del Austro nos están escuchando también, bonito. Gracias. Fausto Benavides y toda la gente, el Josué, saludos. Saludos también para el Grillo Eduardo Cedillo. A todo parlante, como siempre. ¿Quién más? Audios, saludos, todo lo pueden hacer al 099-1041-047.

0: Estamos de regreso aquí en La Chismosa Radio.
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0: poniéndole saborcito ya hasta ahora. Qué rico, nos estamos pegando un cafecito con unas empanaditas bien ricas. Gracias a los amigos del Tutto Fredo. Están buenas, ¿ah?
1: Ricas, sí. Deliciosa el capuchino en este frío. Oye, porque salió el sol, pero está haciendo frío. Aquí estamos ya con el hombre virgen. El DJ virgen debería llamarse usted.
0: ¿Cómo? Un DJ que manos toca, vírgenes.
1: Que no toca cosas pecaminosas. Lo único que toca es su cuerpo cuando se baña. Y ahí no toca
0: ahí
1: nada.
0: Se lo estruja, ¿no?
1: Así es, el hombre soltero. El al hombre que no.
0: Al único que le saca el aire. Al único cuerpo que le saca el aire.
1: El cuerpo de él es el único cuerpo de deseo que toca cuando se baña. El hombre soltero, el DJ soltero, que no

0: De buena música y mucha alegría, y por supuesto del ritmo al estilo del señor Gabriel Lucho, DJ One. Gracias a toda la gente que se ha comunicado con nosotros. Enriquito García, Dios le pague, Enriquito. Gracias a don Alberto Guanga al 099-1041-100. Ya no, ahora es 099-1041-047 para las personas que de pronto están enviándonos mensajitos y no pueden reportarse. Les repito, ya 099-1041-047. Ya el saludo cordial, el 100 sí lo tenemos habilitado, pero solo internamente para llamadas telefónicas.
1: Este es mi número nuevo. Alégrame.
0: A ver, 099-1041-047. Ya que gane la selección ecuatoriana, nos faltó una cancioncita de la selección, Juan, ¿sí o no?
2: Eso. Saludos a mi querido Miguelito Latonero, el latonero de los babies, dice baby, puro viejo nada más que trabaja ahí. El único joven es el hijo.
0: Cobra mitad de precio por tercera edad, ¿no?
2: Claro, dice que vayas nomás para arreglarte a la mitad.
0: Saludos para la doctora Sandrita García, qué gusto, doctora Rosalía, Dios le pague allá en Home Dental, disfrutando, dice, de vez en cuando le escuchamos. Johnny, bueno, saludos también para usted, gracias a la gente de Multirepuestos del Austro, ahí está todo el personal, dice, escuchándonos en la 9 de octubre. Queremos también enviar nuestro abrazo para nuestro querido Oliver Mejía, allá en la plataforma del sur, en el
2: ahora
0: mercado del sur.
2: Ya nos cambiarán de nombre, que siempre nos estamos equivocando. Oye, saludos también a Picantería Doña Luz, que está ahí.
0: Hoy sí, Lucita Becerra, Patricio.
2: Un abrazo. Les recomiendo a los papitos y a los chicos ver una serie súper buena.
0: A ver, cuente.
2: Se llama Así Aprenderás.
0: ¿Así Aprenderás?
2: Se trata del bullying que sufren los chicos, que se quitan la vida por sufrir bullying, y luego el gobierno, es japonesa, te cuento.
0: Ah, qué chévere.
2: No, bueno, pero es de chinitos ya. Entonces, resulta que el
0: todos
2: ministro
0: son iguales,
2: de...
0: Claro, coreanos, chinos, japoneses.
2: Para mí son iguales, como los cuyes. Entonces...
0: No importa que el cuy sea del norte.
2: Vaya, hablando
0: del sur.
2: De bullying, ya le estoy haciendo bullying. Pero verás, el ministro de allá de educación decide después que un estudiante le mata a la hija, que era profesora, entonces decide poner una ley que se llama, tienen un grupo que se llama OPDE, que es, les envían a las escuelas y a los colegios donde los chicos están recibiendo bullying.
0: Ya.
2: Y ese chinito llega y a todos los que hacen bullying les coge y les da una paliza.
0: O sea, una
2: el
0: serie.
2: Que hace bullying.
0: ¿En dónde es la serie? ¿Netflix?
2: En Netflix, se llama Así Aprenderás.
0: Son
2: como 8 o 10, se llama Así Aprenderás. Ya. Entonces él, pero aparte de la que él les da palo a los, o sea, como antes nos daban los profesores, y a él es el inspector, que les da palo y les cae a palo y les enseña a sentarse a clases a los más rudos y todo eso a punta de palo ahí. Te me sientas y recibes, no quieres recibir clases, te largas de aquí. Pero no, pero el gobierno no va a cubrir tus gastos por eso, entonces te me largas de aquí.
0: Ahí
2: y
0: está,
2: luego de eso, al final, les da el consejo a los chicos, les da el consejo a los chicos que sufren bullying y les hace recapacitar a los que hacían bullying.
0: Ah, mira, qué interesante.
2: Pero sabes que es súper, súper bueno, o sea, desde el principio te conecta. Así que véale en Netflix y hágale ver a sus hijos si su hijo es abusador o de pronto es abusado en las escuelas, sobre todo que a veces terminan en el suicidio. Es muy, muy, muy bueno. Muy
0: El nene Yunga va a ver esa serie porque aquí le abusamos mucho. El Patayucas también.
2: Porque sí, le hacemos bullying.
0: Ahorita me acaba de decir el Gabriel Lucho, me está señalando a mí porque le hacen mucho bullying los chicos del Madrugón, ¿sí o no?
2: También.
0: Ya ves, ahí está.
2: Oye, yo sí, mire, si usted ve esa de ahí y fueran esas leyes así como esa serie, que el profesor le puede dar palo a los alumnos, yo sin duda fuera profesora.
0: Solo por dar palo.
2: Solo por darle palo.
0: No diga así, porque si no todo el mundo quisiera ser profesor para dar palo aquí.
2: Claro. Venga, bueno, que gane la tri. Va a ganar la tri, de hecho, va a ganar. Tiene que decir cada ecuatoriano. 18 millones, no, de ecuatorianos vamos a decir: la tri va a ganar. Y todo es mental, y así el universo se va a poner a favor de la tri.
0: Va a confabular.
2: Vamos a confabular y va a ganar la tri. Así que, chicos, a poner todo el corazón y el alma a nuestra selección. No estén por ahí esos negativos. No sean esos negativos ahí diciendo: ay, no, es que no. Va a ganar y punto.
0: Eso.
2: Así que me voy, chicos.
3: Ya, mi amor, ya.
0: 7 de la noche. 7 de la noche, Ecuador versus Curazao. Hay buenos partidos hoy. Alemania, Costa de Marfil. Los conviene saber cuánto queda ese partido. Alemania, Costa de Marfil. Hoy día nos conviene saber, por lo pronto, que pierda Costa de Marfil. No, si nos interesa. ¿Ya? Y después le ganamos a Alemania.
3: ¡Sí podemos ganar a Alemania!
2: ¡Claro! Por supuesto. Oye, mira, dice María Candela, tu ñaña, dice, sí, ñaño, esa serie es súper chévere, dice.
0: Así aprenderás.
2: Sí, es súper chévere, de verdad. Así que véanla, véanla.
0: Nos vamos.
2: Chao,
0: mona. Chao, DJ Juan. Ah, no, usted se queda largo aquí con los muchachos de Ni Chicha Ni Limonada. Siempre con saborcito, la chismosa radio, la radio de los ecuatorianos. Hoy sí se puede. Saludos para nuestros amigos de Azutaxi. Están escuchando la radio Azutaxi. Hoy día inauguración del campeonato allá en el Colegio Militar. Nos vamos un ratito para allá también para saludar a la gente de Azutaxi. Nuestro abrazo, DJ Juan. Gracias, pórtese bonito.

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0: señoras y señores. Encendiendo el fin de semana, sí, sabrosito. Aunque en el austro ecuatoriano tenemos un tanto de lluvia, llovizna. No hay problema, aquí estamos para abrigarlos, aquí estamos para calentarlos. Muchísimas gracias. Pero como siempre, yo no vengo solo. No. Frente a mí está la voz de la experiencia. Nada de esas cosas, no estará, cuidado.
1: Juan, saque esa cizaña.
0: Aquí somos hombres de bien. Hombres que no le hacemos a eso, papá.
2: ¡Dañado!
0: Y lo que está hablando también, si ya medio vino. Dios mío, este tema no, ahí murió, borrón y cuenta nueva, yo sí, papá.
1: Uy, ya nomás.
0: Buenos días.
1: Llegamos, ya estamos aquí para poner esa alegría, ese swing que hacía falta en la mañana.
3: Hecho el son, suena así.
0: Ahora sí.
1: Es más, me iba a venir.
4: Hasta que se entere la ñora.

0: Así es la vida, ¿no? Saludamos, amigo, a nuestro DJ. Él ya lleva una hora trabajando aquí y ahora sí.
1: A él no le quiere nadie en la casa.
0: Anda, de todos, ayer el que menos estaba preocupado era el Juan, ¿no?
1: Sí.
0: En cambio, si ustedes lo hubieran visto ayer al Papa Besto, al Dere Yunga, Dios sí.
1: Como ratón en botella.
0: La gente estará preguntando de qué están hablando. Ayer fuimos a hacer un pequeño día del padre, nada más.
2: Doña Ramsey.
1: Y nos pasamos.
0: Y nos pasamos. Yo voy llegando en eso de las 5 de la tarde, almacén las gemelas. Que ya viene solo a cerrar, dice.
2: Como vuelta.
0: Hijo de su mangale. ¿Qué tal, señor Gabriel Lucho? DJ Juan, bienvenido. ¿Todo bonito?
3: Muy buenos días. Aquí estoy para servirle a Dios y a ustedes.
0: Esa es la manera, esa es la actitud. ¿Quién les habla? Chico Juan Brito, pero con un garguero grandote. Nosotros no le tenemos miedo a nada.
2: A nada.
0: Solo a nuestras lloras. Bienvenido.

0: marido.
1: Saludos para Freddy Quito, ¿cómo estamos? Buenas tardes, amigos.
0: Buenas tardes.
1: Buenos días.
2: Buenos días, ocho más que están dando sin satélite ya.

0: ir a ver el concierto de Asia Cuspe. Se quedaron las entradas ahí.
1: Regalemos hoy día.

0: feliz a todos los amigos que están disfrutando del fin de semana. Hoy juega nuestra selección ecuatoriana, Papa Alberto.
1: Y hoy sí ganamos.
0: Hoy tenemos que ganar.
1: Sí, ganamos.
0: Sí, por
1: más
0: eso,
1: que seguro.
0: Sí, ¿dónde vamos a estar? En Siccho, ¿no? Nuestros amigos de Siccho, salimos de aquí, vamos a instalar los equipos. Y por favor, a partir de las 10:30 estaremos empezando el show.
2: ¿Cómo?
1: Yo, es más, voy a Laureles del Valle, voy a llegar a las 11,
0: entonces. Así es, usted está en Laureles del Valle, ¿no? Adiós, gracias, vamos a estar con trabajito, pero vamos a apoyar también de alguna u otra forma a la selección ecuatoriana.
1: Voy a pedir a Diosito que se abre los arcos.
0: Vean,
1: para Ecuador.
0: En sus bolas de cristal.
1: Sí, ganamos.
0: Bueno, haciendo conclusión, Ecuador sí va a pasar a la segunda fase. Tiene que ganar ahora y esperemos que Alemania no se presente. Nada más.
1: No, sí pasamos como mejores terceros.
0: Tenemos que pasar.
1: Sí,
0: nos
1: pasamos.
0: Vemos obligados en ganar esos dos partidos que están pendientes, ¿no?
1: Algo que no se le ve bien. Imposible, pero tampoco soñar no cuesta nada.
0: No, el ecuatoriano es siempre así. El ecuatoriano, mientras más se miman, peor.
1: Más presumido.
0: Claro. Pero ya cuando escuchaba, vete a la Berta, ahí sí. Entonces, como todo buen ecuatoriano, hoy vamos a apoyar.
1: Hoy no voy a la radio. Ya, ¿qué dije? Ya me voy.
0: Una palabra bonita, reseteado el sol y vamos a trabajar. 11 de la mañana, 18 minutos. Quiero audios. Al 099-104-1047. Esta es la línea. Muchísimas gracias.
1: Marquen al 047.
0: Sí, señor.

0: sería gerencia, la parte administrativa, ¿cuál de esto?
1: Nos han hecho llegar un detalle por el día del padre, papá, muchas gracias. Nos han dejado un bubalú, unos sparkies, qué rico. La golosina que al nene le encanta. Sí, ¿a usted qué le han dejado, papá Alberto?
2: Chúpale.
3: No he visto.
1: ¿No he visto?
3: Ahorita va a ver.
1: ¿Qué le han dejado al Juan? A chupete, dice. Lo que le gusta al Juan, chupar.
2: Chúpale.
1: Peor snack. Ahorita no está hablando porque está con el chupete en la boca. Muchas gracias. A ver, tengo audios ya, Juancito. Vamos a escuchar al pueblo, por favor.
3: Y es un chupete de palo largo.
4: Buenos días, chismositos. Excelente música, como siempre. Sigan adelante, que Dios les bendiga. Les saludo desde San José, perteneciente a Tarqui. Bendecido fin de semana. Gracias. Amén.
1: Muchas gracias.
3: Tarqui escuchándonos.
1: Siempre. Siguiente audio, por favor.
5: Dímela, dímela, nene Yunga.

primera vez que estás sonando. Chévere, Juancito, muchas felicidades. Dice, arregle el WhatsApp. Dice, ¿qué pasó el WhatsApp? También el WhatsApp, el 099 141 047.

0: 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Muchas gracias. Están ellos en la Fernando Dragón e Isabela Católica. Ahí le enviamos un fuerte abrazo a Full Sintonía. ¿Qué nos irán a hacer llegar por el Día del Padre?
1: Que manden los calditos de...

0: ¿El Benito tendrá encebollado de yuca? ¿Ceviche de yuca?
1: No.
0: Va a tener, ¿no es cierto? ¿Qué tengo por acá, Santi Ochoa? ¿Cómo estamos? Buenos días. Feliz día, Juan. Dice el día del papá. Dice, se le come a todos. Que vive Ecuador, dice. Hoy vamos a ganar. Santi Ochoa, te enviamos un fuerte abrazo, mijo. Bendiciones. Portaráste bien, por favor. No queremos que hagas nada malo. ¿Qué tengo acá?
1: Ve. Oye, pa' colita pa' ceviche, ve. Pelado.
2: ¿Y ese?
0: ¿Qué tengo acá? Lucho Miguel. Salúdame, mi bro. Hoy es mi cumpleaños número 50.
2: Sí, man, también está medio siglo ya.
0: Medio siglo ya. Saludos, Lucho Miguel.
2: Oye, este van a toditos.
0: Recomendaciones para un hombre que cumple 50 años. ¿Qué será? No salga el frío.
2: Ya no salga el frío.
0: Ya, haga ejercicios. Haga ejercicios moderados. ¿El deli qué será? ¿Una vez por mes?
2: Una vez al año.
0: No te excedas en eso. De todas maneras, te deseamos un feliz cumpleaños, papi. Bendiciones y que sigas cumpliendo muchos años más. Y a cuidarte, por favor. Muchas bendiciones. ¡Viva el cumpleañero!
1: ¡Que viva!
0: DJ Juan.
2: Suelta a la maestro.
0: ¡Exacto!
1: Ese DJ está crazy. Colita pa'l ceviche, ve.
0: Ahora que estoy llamando a bebé.

0: Daniel Escarballo, un sintonía, muchas gracias. Le enviamos un fuerte abrazo. Siempre en sintonía de la chismosa. Ahí está el máster, el duro de los duros, el máster Carballo, ahí a full sintonía. Con todo el personal, le enviamos un fuerte abrazo. Feliz fin de semana. ¿Hasta qué hora van a trabajar los muchachos ahí en Talleres Carballo? Que confirmen, por favor. ¿Qué más tenemos por acá? A ver, feliz sábado. Chicos pechochos, saludos Beatriz, muchas gracias, bendiciones, feliz fin de semana. A propósito, angelitos, están ya organizando la mejor manera para ir a ver a la selección ecuatoriana. Se van a reunir con familia, con amigos, con las que ya sabemos también. Bueno, todo es factible, ¿ya? Que tengo por acá. Saludos, Mijín, excelente el programa, bendiciones. Muchas gracias, abuelcita, ahí estamos bien ya. A ver, tengo un audio por ahí, vamos a escuchar al pueblo, dale.
1: Muchacho, vamos a chongo.
0: No estará. No estará. No, no, no, esas cosas. No, no, no, no vale. O depende, ¿qué se va a ver en el partido, cierto? Podríamos ir a ver el partido, y claro. Pero en nuestros casos creo que no ha de ser, porque estamos con tarjeta amarilla hoy día. Muchas gracias. Jorgito Raúl, le enviamos un fuerte abrazo a Fulco la Chismosa. ¿Qué dice acá? Hola, hola. Papis, papacitos chulos, excelente música, excelente locución. DJ Juan, feliz día. Papacito chulo. Pero arisco, dice.
1: Pero si me vas a dar chiquito.
0: Le dicen arisco al Juan, ¿por qué será?
2: No sé qué hará.
0: ¿Qué hará? ¿Qué hace?
2: No deja cabalgar, creo.
0: Muchas gracias. Ahora le agregamos. Cuando usted guste, papi, por favor.

0: señor. Queremos informarles que también la chismosa estará, sí, en Melrose Ballroom. Sí, ahí estará disfrutando del programa. Bonito, el otro, envíenos un audio acá. No podemos leer ese inglés. Somos como el perro, entendemos, pero no hablamos.
1: Solo mueve el rabo.
0: Que nos envíe un audio, precisamente, Ronito, Ronnie, el monito.
1: Ay, cantera. Ronito. Ay. Ay.
0: Por ser el Día del Padre. Oh. Está disfrutando del programa que dice acá, feliz Día del Padre, chismositos. A todo volumen, escuchando en Los Ángeles de Sitcay. Hoy ganamos 3-1, caramba, vea.
1: Un 5-0 ese.
0: Ya, ¿qué? ¿Qué?
1: ¿Apostemos?
0: No, no, digo, usted tiene razón. Apostemos. Juan, en su criterio, ¿cuánto ganó hoy la selección? 2-1 gana. Yo también me voy por ese, por esa puntuación. 2-1. Usted dice 5-0.
1: Por lo bajo es 4. Así, por lo bajo.
0: Ya, será de creerle.
1: Apostemos.
0: Pero limpia la bola de cristal, ayer se ensució en el polvo.
1: Está apuntando 4.
0: 4 ya.
1: 4-5 goles.
0: ¿De 4-5?
1: Sí.
0: ¿A 0 o con 1 con 2?
1: 0.
0: ¿Cero? Puede ser, puede ser. Muchas gracias. A ver. Por ahí nos están escribiendo. A ver, tengo un audio ahí del monito, por favor.
2: A ver, es en el Melrose Ballrooms.
0: Ballroom.
1: Así mismo, ¿ya? Le dijimos.
2: Melrose. Esto es en Long Island, ahí en la discoteca más grande que hay en el área triestatal de Queens.
0: Ya.
2: Ah, ahí estamos.
0: Allá vamos.
2: Hoy,
0: a ver,
2: como todos los días, transmitimos ahí en la discoteca Melrose Ballroom. Pilas, ahí está la chismosa en las pantallas, pantalla gigante, y se van pegando unas chelitas, unas copitas por ahí en la discoteca.
3: Gracias, metido.
0: Así conocemos al Melrose. Ahí, ¿se acuerdan la vez que fuimos?
1: Sí, allá mismo.
0: Ahí mismo.
1: El dedo es como el perro, dice. Entiende todo, pero no puede
0: hablar. No puedo hablar. Pegadito, suavecito. Mueve tu palpón.

0: sabe lo que me dice el Ronnie.
1: ¿Qué dice?
0: ¿Para qué tiene el iPhone 20? Dice.
1: Oye, nene.
0: Dígame.
1: Sé que ayer se los dañaron los planes a mami suegra.

0: Ya no toquemos ese tema.
1: Debe estar maldiciendo.
0: Por su culpa, Pablo Alberto, por su culpa. Vamos con música. Eso es de chicha.
1: Ni limonada. Para que tener iPhone 17, si no pone en el...
0: No, era show, Ronnie. Nosotros sabemos full inglés. De hecho, una florera ya me escribió y me dijo, papi, ¿qué quiere que le traduzca?
1: Pues más, yo ya te dije, si no, no me creíste.

0: de la selección. Algunos, yo vi en la mañana que le estaban echando agua bendita, le estaban echando canela.
1: Pero, ¿para qué se van a echar todo y después se ponen en ese cuerpo? Es preferible que no se pongan la camiseta de la selección.
0: Ah, ¿no?
1: No, hoy día ahí nomás.
0: Sí, no. Yo iba a venir, por ejemplo, hoy con la camiseta de la selección. Dije, pero no, voy a dejarla ahí guardada.
2: El Gabrielito, Ucho.
0: También iba a venir, claro. Nosotros estamos guardando para la final. Sí, o sea, con Alemania.
1: Bien para volver a la casa,
0: hombre. Por eso con Alemania.
1: Bueno, feliz día de los padres a todos los que son papás.
0: Sí, es verdad.
1: Y a los que no son, que pidan el hijo a la vecina, más sea por hoy día, y reconozcan.
0: Yo vi que una vecina estaba haciéndole los sahumerios a la camiseta de la selección. Ya. Por favor, que gane, porque aposté el chique.
1: Y ahí sí se llevan, amigos.
0: Una chique apuesta, han apostado, dice. Muchas gracias. Saludos para Mari, que también está disfrutando del programa.

0: oye, se Juan, oye. Es Juan, no es Juan, es Juan, no es Juan.
1: Y llegó su papi.
2: Ay, perdón.
0: Ay, ya. Pero dice,

0: Por acá nos envía un mensaje el sargento. ¿Cómo estamos, sargent? Buenos días. Dice, por confirmarles, mijeres, que se abrió un nuevo restaurante y pueden ir a visitar ahí y a la vez degustar de algo delicioso. El restaurante se llama Oasis. Incluso nos mandan la foto. Ahí está con globitos de bienvenida. No, en serio, ahí están los globos.
1: ¡Bañado!
0: Entonces, vamos a visitar ese lugar, pues, ¿no?
2: Que mande la carta de presentación.
0: Claro.
1: ¡Cuánto torcido!
0: Llevémosle al Ronnie.
3: Papá, sí.
2: No, pues, al nuevo restaurante.
0: Por eso,
2: ahí. Llevamos a que se sirva un caldito de...
0: ¿Un caldito de pollo?
2: De pollo, de patas,
0: unas pechuguitas, unas pechuguitas asadas, término medio, depende cómo le guste, ¿no?
2: Sí.
0: Confirme, Ronnie, si ¿sí tiene posibilidades hoy de...
1: ¡Alcahuete!
0: De preferencia solo papás, no queremos acompañantes. Vamos con más, este es Chicha.
2: Lili Morada.
4: Ni chicha, ni limonada.
0: Y los niños no crecen, dice.

0: saludos al personal del Cambridge. Que vaya para darle un descuento a la guagua y al Taita.
1: ¿Cómo?
0: Mi nena estaba estudiando en el Cambridge. ¿Quién dijo miedo? Vamos a estudiar.
2: Vamos,
0: vamos.
2: Es más, con un mes le podemos dejar dando clases.
0: Dios mío, ese bonito ya. Se pasa, saludos cordiales, ¿qué dice Cam? Saludos para todo el personal, a full sintonía y en la parroquia El Cisne. Siempre con la chismosa, dice, muchas gracias, chismosito, Dios le pague a ustedes. Bolívar, pues están, ¿cómo estamos? Buenos días, Nere, para Manuel, dice Juan, a full camello por la 9 de octubre. Saludos a Michael, pues están, que está full sintonía y en Sayau. Sí, muchas gracias. Esto es ni chicha,
2: ni limonada.
0: Chicha y agua. ¿Dónde escuchaste esta canción? ¿Dónde?
3: Papacito.
0: Una vez le llamé a Ronnie y estaba...

0: Estos son clásicos, oye. ¿Cómo bailarán este fin de semana hoy por la noche?
1: Con los pies.
0: O sea, en el estilo que se moverá.

0: saludos, saludos, Cachimoza, Papá Alberto, Nene Yunga, DJ One, ponga unita de tecno, el zapateo.
1: Listo, te buscamos, siguiente, dale.
2: Buenos días, DJ One, Papá Alberto y Nene Yunga. Aquí reportar la sintonía Matías Márquez Palma. Quiero decirles que me den un saludo muy especial a mi mami y a mi papi Víctor, que se encuentran trabajando. Gracias y tengan un bonito fin de semana.
1: Adiós, muchas gracias. Dale, DJ Juan.
3: El que pedí el zapatea, pienso que está algo haciendo.

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0: Dios, es bonito, ¿no? Cuando dan sorpresas. Que está perdiendo los poderes, Papá Alberto, dijeron. Le están sorprendiendo hoy los detalles.
1: Sí, de verdad me han sorprendido. No quería venir a la radio.
0: A su casa le hubieran ido a buscar.
1: Sí, ya dicen, pues sí.
0: Ha llegado el día de hoy el patrón acá a festejarle, a celebrarle el Día del Padre.
2: ¿Cómo?
0: Este fue un detalle de su hija, ¿no?
1: Sí, de Karina.
0: De Karina, de su yerno. De sus nietos también, estuvieron aquí presentes, por eso no hemos salido al aire. Un bonito gesto, ¿no? Y también el doctor...
1: Guillermo Quinde.
0: Guillermo Quinde, muchísimas gracias. Y de hecho le han hecho un retrato de Papá Alberto, pues con una frase que ahora vamos a dar a conocer. Ahora vamos con publicidad, por favor. Vamos con los que pagan. 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
0: 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Y un evento privado también
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0: Ahí vamos a estar. Muchísimas gracias. 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
0: Muchísimas gracias. Luego estas buenas recomendaciones. Continuamos con más. Aquí en Ni Chicha
1: Ni Limonada.

0: Paula Guambra.
1: Sí, señor. 12:46, muchísimas gracias. Sabroso, sabrosito. Definitivamente a Papá Alberto hoy le han dejado sin palabras.
2: Uy.
1: ¿Qué pasa?
2: No avanzo a tomar el aire todavía.
1: Yo observaba, ¿no? Bonito los regalos que le dejaron, sobre todo de un cuadro que está junto a su papi, ¿no?
2: Uy, la foto esa que de verdad me trajo nostalgias.
1: Me trajo mucha nostalgia, por supuesto. Y bueno, tengo en mis manos una imagen de Papá Alberto y una frase que le han escrito para usted. Dice lo siguiente: la armonía de tu carácter es algo que la gente rara vez encuentra. Encarnas calma sin diferencia, fuerza sin arrogancia y bondad sin pretensiones. Ese raro equilibrio es lo que te hace inolvidable. En situaciones difíciles permaneces compuesto, guiando a otros a través de tormentas con claridad y compasión. Hay dignidad en tu silencio, sabiduría en tus palabras y calidez en tu presencia. La gente confía naturalmente en ti porque siente la firmeza de tu alma. Tu espíritu es como un pozo de paz, recordando a los demás que la verdadera fuerza no necesita probarse a sí misma, simplemente existe. Y en tu caso, brilla maravillosamente. Con cariño para Papá Alberto.
2: Que Dios les pague, de verdad, me han dejado sin palabras.
1: Ya no, de eso no.
2: No, eso ya no. Merceditas me echa de casa, ¿cómo es?
1: Uy, Dios mío.
2: O me interna como al primo. No,
1: estará diciendo el primaxi. Dile nomás, dile para cuando él se despierte aparezca internado. Lo que lindo, de verdad, maravilloso sentir el cariño de la gente. En este caso, pues, nos sumamos también y digámosle feliz día a Papá Alberto, claro. Feliz día a Papá Alberto.
2: Y a todos los padres del mundo que están escuchando La Chismosa, un lindo y un bendecido día de los padres.
1: Sí, sí, sí, de verdad. Y alístese porque de seguro el resto de sus hijos, su esposa. Bueno, Mercedita no, el lunes va a estar festejándole. Pero el resto de la familia, de los seres que le aman, pues de seguro tienen mucha sorpresa para usted.
2: Como que hoy no voy para casa. Me voy a otra casa.
1: Otra casa.
2: Y de otra familia.
1: De otra. No, cuidado.
2: Pero no estarán pensando mal.
1: Pero sí, dice Martita. Buenos días, amigos de Chichan y Limoná. Que tengan un excelente fin de semana. Y un maravilloso día del padre en compañía de sus familias. Qué lindo. Muchas gracias. Dios le pague. Continuamos con más. Gabriel Ucho. DJ Juan.

0: Vamos.
1: Mande.
0: Al aire.
2: Oye, Esteban, solo maltratándonos.
1: ¿Sí? Nos maltrata acá, no hay problema.
2: Creo que va a renunciar.
1: No estará.
3: ¡Fuera de aquí!
1: Lo para Santi Ochoa, felicidades en el Día del Padre. Les deseamos lo mejor. Y para su querido Lian Santiago también, su hijo, felicidades.
0: No.
1: No. Dígale, dígale.
0: No eres mi papá. Yo soy el
1: Papá Alberto quería decir unas palabras y la Mercedita lo único que le dijo es cállate.
2: Sí o sí, papá. Mándate a la radio. Nada.
1: Pero
3: Mercedita, déjame.
1: Cállate.
2: ¿Eh? Ándate a la radio.
1: Es. Bravísimo. Pues no ha venido el festejo. Ya, un viejo malabar ahí que esté.
2: Escuchando en Sexy Locuras.
1: Ah, nuestra. ¿Está Mercedita abajo?
2: No, está escuchándoles.
1: Ah, el personal es Sexy Locuras.
2: Sí, el personal.
1: Ah, ya, el personal es Sexy Locuras.
4: Que está guambra.
1: Le enviamos un fuerte abrazo. Dice que están preparándonos algo, ¿no?
5: Solo borrachita.
2: Vamos a ver qué hay.
1: No sé, algunas sorpresas las tienen ahí en Sexy Locuras. Muchas gracias. Le enviamos un fuerte abrazo para todo el personal. Y está la Suquita y la otra compañerita también. Muchas gracias. Eso es ni chicha.
2: Ni limonada.
1: Salud para Chabelita, que también está en su auto, a full sintonía. Muchas gracias.
2: ¿Cómo así sabes que está en el auto?
1: Me pasó una foto.
2: Yo no veo.

0: rayas. A Pulsi Nabón. Sí, le enviamos un fuerte abrazo. Asomarán.
1: ¿Pero dónde asomamos?
0: ¿Dónde van a estar? No, que nos pasen el dato a ver.
1: Ustedes
0: si...
1: digan dónde van a estar para nosotros asomar.
0: Para, claro, para
1: si
0: ir
1: no,
0: a...
1: ¿cómo sabemos?
0: Para ir a retirar el regalo por día del padre, alguna cosa.
2: ¡Alcahuetes!
1: Hagan señales de humo, macho.
0: Por favor, no sean malitas, muchas gracias. Salud para las amas de casa que están preparando el almuerzo en compañía de la chismosa. A ver, tengo un saludo muy especial acá para Dylan Álvarez, que hoy hace pues su primera comunión, están ya en los preparativos, hoy tienen una fiestita por ahí, todo chévere. Saludos para toda la familia Álvarez, saludos cordiales. Dylan,

0: Y hablando de eso, saludamos a Germán Padilla. Han estado solitos por allá, no invitan, dice. ¿Por qué no dice que se han alzado hasta perder el juicio como los abogados?
1: El juicio perdimos temprano.
0: Claro.
1: Es más, no fuimos a la audiencia.
0: Definitivamente con esto queda comprobado, comprobado que no podemos no estar en cualquier lugar. Era simplemente un simple almuerzo, nada más.
1: Y se pasó.
0: Dios mío.
1: Pero bueno, volvimos, al menos al mismo día. Exacto. No como otros a los tres días.
0: Ya han sabido tener ya todo puesto ya. No, por favor, regrese pronto a casa. Después la familia se preocupa.
2: Mañana.
1: El primate después de un mes está.
0: Al mes justito, ¿no? Justito.
1: Ahora sí entendí que sí, bajo.
3: Te espestabas, ¿no?
0: No, es que ese es el problema, ¿no? Uno cuando está con sustancia, pues no, piensa que no vale, piensa que la vida se los termina, se los acabó. Claro, yo era uno de esos, ¿no? Pero luego entiendes que tu vida vale más que

0: 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Con tu esposa.
1: Ya no digas nada. Ya nos exhibiste.
0: Y hablando de corte, pausa comercial y regresamos. Con la otra.
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0: recibido regalos.
1: Las aguas bautismales irás a decir.
0: Hemos recibido un rico almuerzo de a falta no sé cuándo.
1: Hay que reclamarle.
0: ¿Dónde está?
1: ¿Dónde viene dejando el seco? Es que nos fue cobrando de todo.
0: Doña Luz, ha faltado un seco.
2: ¿Cómo?
0: Nosotros estamos en otra órbita, no vimos bien.
1: Ahora que vamos a comer.
0: Ahora ya comiendo, entramos en sentido y nos damos cuenta que ha faltado un segundo. Pobre DJ Juan, se quedó sin su segundo. Pobre sí. Bueno, continuamos nosotros con música aquí en la Chismosa Radio. Como tiene que ser.
1: Ni chicha,
0: ni limón.

0: favoritos de La Chismosa y los que hacen el madrugón. Deseándoles que el día de mañana me pasen bacano. Si quieren que les haga llegar algún obsequio, si hay alguien que viaje al Ecuador, que le avise, por favor. ¿Nos quieren enviar?
1: ¿Eras tú chiquito?
0: ¿Quién está allá? ¿El Inge?
2: El Inge anda por ahí.
0: Inge, repórtese, por favor, que nos esté trayendo un cariñito de cada uno de los chismoyentes que están allá.
2: Reserve una maleta.
0: De los gastos no se preocupe, acá pagamos nosotros. Yo sí pago el
2: Sí, aquí pagamos. Con saludos, ya está.
0: Ya está. A ver qué tengo por acá, tengo audios, por favor, escuchamos al pueblo.
3: Buenas tardes, chismositos. Les saluda Cisnetuba. Por favor, ¿me pueden pasar un saludo allá en Cumbe para mi papá Diego Tuba? Que tenga un feliz día y que se recupere pronto. Y para ustedes también, feliz Día del Padre. Muchas gracias y bendiciones.
0: ¡Bendiciones! Muchísimas gracias. Hacemos bailar al pueblo cuando guste, papi. ¡No!

0: DJ Wash, que ahora nos va a saludar solo de lejos nomás. Ya no nos va a dar la mano. Peor si se topa en un chivito con el lícito pesante.
1: Haz poner el spray primero.
2: ¡Qué cochino!
0: Para desinfectar la mano. ¿Qué tengo acá? ¿Qué dice, amigos? Buenas tardes. Reportando sintonía, mi pan es flaco del 466. Un saludo muy especial para mi sobrina Wendy Nayeli, que está cumpliendo años allá en el extranjero, en el exterior. Y recuerde que toda su familia le quiere muchísimo. ¡Felicidades a nuestra, pues, bella Wendy Nayeli en sus cumpleaños! ¡Felicidades! A ver, ¿qué tengo acá, Maggie Zumba? Buenas tardes, mis chismositos bellos. Aquí apenas activando a la chismosa. Dice, qué lindo escuchar. Un saludo para nosotros, pues, para Gabrielita, para Papá Alberto, para el nene. Feliz Día del Padre. Y cómo no, pues, para su señor padre, el señor Manuel Zumba, de parte de su hija Maggie. Y sus nietas, Cris, Anaí y Noemí. Y Cisne, muchísimas bendiciones, ¿eh? Muchas gracias.

0: tarde. Ayer me con un saludo muy especial para mi mami Margarita Zumba, que la quiero muchísimo. Gracias por ser el reflejo de padre y madre para nosotras, sus hijas, y para ustedes también, papacitos. Lindo, lindo día. Felicidad del padre. Ay, muchas gracias. Y hoy se guerrea, hoy se gana Ecuador, dice.
1: Sí, hoy se gana Ecuador.
0: Muchas gracias. Ay, no he escuchado a mi pana Edwin allá en Yecla. El saludo cordial de cumpleaños. Felicidades, Edwin, que sigas cumpliendo muchos añitos más. Y un pronto retorno al Ecuador. Dice Juan. Venga, venga.
1: Se acabó Quien Te Quería, ¿no?

0: portaste mal el día de ayer, solo tendrás una correa y una billetera.
1: Bueno, es que la correa.
0: Con eso mismo me quiere castigar. Tuvieron una excusa, ¿no? Para hoy no festejarnos ni mañana.
1: Nosotros metimos los pies y los dos.
0: Y portándonos bien todo el mes de junio. Haciendo un esfuerzo. Pero hay un Dios, no hay problema, hay un Dios. Mi hija me dice, papi, cierra los ojos. Cierro los ojos y una cajita de fósforo. Puesto una... ahí un pedazo de cartulina. Feliz día, papá. Ay, Dios. La otra mejor ha reciclado algo de lo que he hecho hace años anteriores. Toma, papi, dice. Santi Ochoa, ¿qué nos dice de esas dos? Dice Juan, la mamá de mi hijo está conmigo y ya está bravísimo. Ey, ¿por qué? ¿Por qué está brava, señora?
2: No.
0: Por no dar el regalo, claro, así son, ¿no es cierto? Claro.

0: sector chicha del Mall del Río.
1: Ni limonada.
0: 3-1, ganamos Ecuador, dice. Vamos a ganar hoy. El resto de goles para Alemania, dice. Le vamos a

0: nuestra cortesía le vamos a dar una hora más gratis de la fiesta, ¿sí o sí? Una hora más. ¿Hasta qué hora? Hasta las 2 de la mañana el evento. Ya, si gana Ecuador, públicamente lo hacemos y le damos hasta las 3 de la mañana. Una hora corre por...
1: Pero va a comenzar a las 10, don.
0: Obviamente. Si empezamos a las 9, hasta las 2 nomás, porque el domingo tenemos otro evento. Pero bueno, si gana Ecuador, nos quedamos hasta las 3, hablamos con los dueños del local y extendemos una horita más. Pero si pierde Ecuador... 1:50 y ya estamos apagados.
1: Mejor las 12.
0: Hay tiempito para más, DJ Juan. Bueno, se guste, papi.

0: Va mañana a pasar solo tomando sueros. Tengo buenas recomendaciones ya para la parte final. 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Hoy por la noche, ¿dónde estamos, papi Alberto?
1: En Laureles del Valle.
0: Muy bien, y nos vemos también en
1: Siccho de Sinincay.
0: Siccho de Sinincay. Muchísimas gracias. 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
1: Nos vamos, nos vamos, nos vamos, nos vamos. Hasta aquí les hizo compañía Papá Alberto. Les dejamos en compañía de los más voceros de la tarde.
0: Uy,
1: hasta el lunes.
0: Felicidad del Taita. Muchas gracias, señor Gabriel Ucho.
3: ¡Chao, moceros!
0: Mi nombre es Nelson, el Nene Yunga. Si Dios lo permite, el día lunes.

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0: ¿Qué tal, Juan Carlos? ¿Cómo estamos? Buenas tardes, un gusto poder estar en este sábado espectacular. Un sábado deportivo para todo ese Ecuador que ya se encuentra enganchado ya a la señal de la Chismosita Radio. Claro que sí, al encuentro que se va a dar a las 7 de la noche entre Ecuador y el equipo contrincante. Así que ya saben, bienvenidos sí, y bienvenidas hasta las 17 horas con buenos éxitos.
1: Sí, señor, solo sonamos éxitos. Quiero invitarte ahora mismo a mensajear a través del 099-1041-047. Nuestro número WhatsApp, nuevecito, ya sabe, comience a mensajear ahora mismo. ¿Dónde se encuentra? Mande ese saludito para papá,

sabe que hoy día estamos muy felices. Queremos despedimos a Papa Alberto, al Nene Yunga y a DJ Juan. Temblando, Ana, no sabemos por qué. De casa, dice. Así son para no dar el regalo. Bienvenidos a compartir buena música, señoras y señores.

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y ya llega el regalo. Gracias, vea. Patricio Largo también me envía un saludo muy especial para todos, dice, ese bonito programa. Dios lo bendiga. Mari Rivera, qué gusto saludarte, mi estimada Mari. Gracias por estar en sintonía, también compartiendo con nosotros. Salude, dice, acá estamos en el mercado 12 de abril. Hable, Osito Yogi. ¿Cómo estamos, mi estimado Osito Yogi? Reportando sintonía también y compartiendo, dice, Madre Santísima, recién estoy recuperándome luego de ese gran concierto de Alci Acosta. Qué bueno, ¿no? Ayer estaba a romperla y estaba con

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0: ¿Cómo están? ¿Cómo están? A ver, informe.
1: El partido de Alemania con Costa de Marfil está empatado 1-1.
0: ¡Eso! Reportando desde la cabina Master. Ahí está mi pana DJ Casado. Le vamos a poner más de buena música en esta tarde maravillosa. Y volvemos con más. ¡Dale! ¡Dale!

0: será de que me invite a su festejo. Así que si van a festejar, imagínate, con las embalate, ahí me sumo. Así es que le enviamos un abrazo, nos vamos. Señoras y señores, gracias, ya se viene Adrián Caldas junto a Peter DJ. Gracias, señor Casado.
1: Gracias, Juan Carlos, nos despedimos hasta la próxima semana. Ya saben, cuídense mucho, un excelente fin de semana y ya se viene el partido de la selección. Todos pendientes, chao, chao.
0: Chao, cuídense, un placer inmenso. Mi nombre es Juan Carlos.

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0: ¡Viva Ecuador! Hoy ganamos. Bienvenidos, bienvenidas a toda mi gente. Gracias por estar en compañía de nosotros. Mi nombre es Adrián Carlos, junto a mi compañero de trabajo, Peter DJ. Hoy estamos de ecuatorianos. Hoy nos ponemos la piel, la camiseta, las banderas. Venía caminando por el centro histórico, veía por ahí los globitos, veía banderas. Mucho cariño por Ecuador, sentimientos ahí encontrados siempre. Pasión por el fútbol. Peter, ¿cómo estás, hermano? Buenas tardes.
1: ¿Qué tal, mi gente? ¿Cómo estamos? Muy buenas tardes. Modo ecuatoriano, ya saben, modo ecuatoriano.
0: Modo ecuatoriano, ¿no es cierto? Todos con las pantallas ya. En pocos minutos.
1: La fe nunca se pierde, sí.
0: Exacto, ya en pocos minutos va a ser el partido. Ajá. Y nosotros aquí con la Preli, poniéndote buena música, poniéndote buen ambiente. Así que, señoras y señores, mi nombre es Adrián Caldas. Es el momento de reportar sintonía al 099-141-047. 099-141-047, ¿ok? ¡Sí se puede! ¡Sí se puede!

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0: podemos, sí podemos, bien. Usted dijo bien, dice 10-0. Sí, sí, sí, ya sabe, la fe mueve en montañas, caramba.
1: Saludos, buenas tardes, al mejor programa de los sábados a la prensa. Saludos, Peter, buen DJ, mi brother. Escuchando la radio más bacana, la chismosa pila, gracias. Por acá, ¿qué tal, mi rey Adriancito? ¿Cómo le va? Buenas tardes, saludos al Peter DJ. Dice, feliz día a nosotros que mandamos en casa. Feliz del padre, muchacho. Muchas gracias. De parte de este humilde servidor, quien les habla, Santiago Ochoa, siempre escuchando a la Preli. Oye, escucha esta canción.

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0: jugar la selección. ¡Ay, ay, ay! ¡Qué emoción! Son las 6 y 7 de la tarde. Quiero mandar un cordial saludo acá para el cruce de Morales, la familia Pesantes Pérez. Y la familia Pérez Duchimasa. ¡Qué chévere, ah! ¿Eh? Déjame buscar por acá, también tengo un mensajito por interno. Saludo para mi hermanito, para mi brother Ricardo Quispe, bendiciones allá en Ricaurte. Por acá también para mi ñañito. Saludo para Alejandro Paute, DJ Piloto. Ese es mi brother. Saludo para Jane Álvarez. ¿Dónde se va el partido? ¿Dónde se va el partido? Saludo a la gente que está por acá también. Saludo para Cristian Vázquez. ¡Habla mi brother! Saludo hermanito, disfrútalo. Saludo para el gato Tony.
1: Saludo para la gente que nos está escuchando en Queens, mi amigo.

0: esos 11 seleccionados en la cancha, a esos titulares. Como saben ser los ecuatorianos, ¿no, Peter? Si no ganamos en la cancha,
1: ¿dónde ganamos?
0: Ganamos a puñetes, pero ganamos. De alguna forma ganamos, pero ganamos.
1: Saludos a la gente que nos escucha en Filadelfia. También a la gente que nos escucha acá en la Huaynacapac. Doctor Cell. Saludos, amigo. ¿Cómo nos está escuchando? Fuerte y claro, dice. Ha sacado todito los parlantes para celebrar la.
2: La victoria, la victoria. La ganancia.
1: Gana la tri.
2: Eso es.

0: de flores, de fauna y fruta, y del encebollado que siempre se disfruta, de gente valiente, de grandes corazones y Julio Jara.
1: Comienza las calles a paralizarse el tráfico. La gente comienza ya a ir a la tienda a comprar una picadita para disfrutar del

ver el partido. ¿Quién invita? ¿Quién invita? Yo para llevarse un pollito ya. 099-1041-040.

0: Se acercan los minutos para ver a nuestra selección, a nuestra tricolor.
1: Gane o pierda. ¿Sí o qué?
2: No importa, ñaño.
0: Gane o pierda, 100% ecuatoriano.
1: Gane o pierda, vamos a poner esta canción, Diego.
0: ¡Ay, ay, ay! A ver, dame.

0: Algo así es, ¿no?
1: No, no, vos. Para ¿sabes cómo es vos?
0: Para sí.
1: ¿Cómo vos eres? Bagrecito.
0: Pero ya ve, con carne.
1: Ya ves, ya.

0: tenemos una posible alineación. Una posible alineación ya de la selección ecuatoriana.
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0: Jugará con línea de 4-3-3. Muy bien, ¿ah? En el arco Galíndez, por la parte lateral estará Estupiñán. En el centro Hincapié con Pacho, por el otro lado Franco. La línea de tres hará Caicedo, Alcibar y Vite, muy bien. Y adelante estará Yeboa, Plata. Y en el centro, en la punta, para hacer los goles, Valencia. Ya, posible alineación, ¿ah? Posible alineación ya de la selección.
2: Bien ahí, bien ahí, suerte con esa alineación. Usted si fuera director técnico y la chismosa tuviera que jugar fútbol, ¿cómo alinear al personal? A ver, cuénteme.
0: A ver, si en el arco...
2: El bolo.
0: Al bolo.
2: El bolo, de ley. Claro. No entra ni una bola ahí.
0: Claro.
2: Ya.
0: Ahí en el centro le pongo, por un lado, le pongo al Jazz, al Diego Gómez.
2: Ya.
0: Le pongo al Poroto Bola.
2: A los defensas.
0: Claro.
2: Son buen guiño, claro, yo que el Diego Gómez. Ya.
0: Al Poroto Bola.
2: Ya.
0: Le pongo por ahí...
2: No tiene nada que perder también, ¿no?
0: Claro.
2: Ya.
0: Le pongo al Alejo.
2: Ya.
0: Y al otro lado le pongo a la mamá Chocha.
2: Ya.
0: Ve.
2: Si delanteros, ¿cuál fuera bueno? Ya.
0: De delantero, yo.
2: Ya. Ya. Un 10.
0: Un 10.
2: Ya.
0: Le pusiera otro delantero, le pusiera al Pites.
2: Ve.
0: Y otro, Papa Alberto.
2: Ve.
0: Y el otro lado, el Toñito, ve.
2: Lindo, ve.
0: Equipazo, bros.
2: Mono dice, ¿dónde estoy yo? Dice.
0: Yo de aguatero. Ok, ya se va a poner alineaciones. Éxito para nuestra selección de Ecuador.

0: estén listos, viene la previa.
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0: ¿Dónde, dónde, dónde? ¿Dónde se ve el partido? ¿Dónde se ve? Inviten, inviten.
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0: el Peters que va a ir llevando un pollito.
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2: El Caldas va a llevar, ¿cómo era?
0: Un bagre.
2: No, no, ¿cómo va a llevar? ¿Los que llegan otra vez?
0: Yo les puedo repartir, bro.
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0: ¿cómo? Que tienes aquí. ¿Se parece el puñal? No, no, no, no, suave, no, no, así no.

0: mis negritos ahí.
1: Cosa Aguilar.
0: ¿Sabes que el man ha sido blanco de pequeño, sí?
1: Claro, es como Michael Jackson.
0: Sí, que la mamá se descubrió y se quedó en la sequía. Por ahí me contaron que se ha servido bañas con petróleo.

Dios mío, gracias a toda la gente que está reportando sintonía. La gente de Bellavista, el Sagrario. Esa es la gente americana.

0: Claro, pues no ve que ahí dan cerveza.
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0: No, todas las vibras.
2: Es que yo soy el que vendo.
0: Por eso. No, todas las buenas vibras. Todos tenemos que tener buenas vibras. Y darles esas buenas vibras a esos 11 jugadores en la cancha, ¿sí?
2: Oye, te mando un saludo, ve.

0: Aránse el ojo, moja, aránse el ojo, ya. Peter, las cábalas, ¿cuál es la cábala?
1: No bañarse un año.
0: ¿Ya?
1: Yo ya, ya cumplí el día.
0: Si alguien tiene ahí una foto del ballet, se haga el chuca chuca tres veces, pásales una. Ya, si con esta, lo mismo, ya. Me avisa para yo mismo ir a buscarle. Sí. ¡Peter!
1: Hasta la próxima.

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